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1: De Cazuela, capítulo 7. Me miras, de cerca me miras, cada vez más de cerca. Textos escritos y publicados hace años.

basta cerrar los ojos para deshacerlo todo y recomenzar. Exactamente con tu boca que sonríe por debajo de la

0: 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Please just rewind and take it to the max.
1: ¿Qué lo que estamos a rular y empezó el verano? ¡Fuego!